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1: 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Ella se llama Soledad, viene desde Buenos Aires. Soledad es muy especial. Lo van a oír ahora.

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1: En Neuquén.
2: Es la hora 21, 27 minutos.
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0: en Neuquén.
1: Es la hora 21:43 minutos.
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0: En Neuquén.
1: Es la hora 22.
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Esta canción está dedicada a todas esas personas que hoy están durmiendo, quién sabe dónde, por ahí en una plaza, no, por ahí en un hospicio.

0: En Neuquén.
1: Es la hora 22. 29 minutos.
0: En Neuquén.
1: Es la hora 22. 29 minutos.
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0: En Neuquén.
1: Es la hora 22:59 minutos.
0: En Neuquén.
1: Es la hora 22:59 minutos.
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0: en Neuquén.
1: Es la hora 23, 29 minutos.
0: En Neuquén.
1: Es la hora 23, 29 minutos.
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1: En Neuquén.
0: Es la hora 23:45 minutos.

0: En Neuquén.
1: Es la hora 01 minuto.
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0: En Neuquén.
1: Es la hora 0:55 minutos.
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0: En Neuquén.
1: Es la hora 1.
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3: Las mañanas comienzan más despacio, pero los sueños siguen avanzando a toda velocidad.

0: en Neuquén.
1: Es la hora 1:28 minutos.
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0: En Neuquén.
1: Es la hora 1:45.
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0: en Neuquén.
1: Es la hora 1:59.
0: En Neuquén.
1: Es la hora 1:59.
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0: en Neuquén.
1: Es la hora 2:11.

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0: en Neuquén.
1: Es la hora 2:56 minutos.
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0: En Neuquén.
1: Es la hora 2:59 minutos.
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0: en Neuquén.
1: Es la hora 3:31 minutos.
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1: En Neuquén.
2: Es la hora 3:45 minutos.

0: en Neuquén.
1: Es la hora 3:56 minutos.
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1: En Neuquén.
2: Es la hora 4, 2 minutos.
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0: En Neuquén.
1: Es la hora 4, 14 minutos.
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0: En Neuquén.
1: Es la hora 4:35 minutos. 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

0: en Neuquén.
1: Es la hora 4:57 minutos.
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0: En Neuquén.
1: Es la hora 5, un minuto.
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0: En Neuquén.
1: Es la hora 5:25 minutos.
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0: en Neuquén.
1: Es la hora 5:47 minutos.
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0: en Neuquén.
1: Es la hora 5:59 minutos.
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0: en Neuquén.
1: Es la hora 6:30 minutos.
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0: en Neuquén.
1: Es la hora 6:37 minutos.
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0: en Neuquén.
1: Es la hora 6:54.
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0: En Neuquén.
1: Es la hora 7, un minuto.
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1: Quince minutos de las 8 de la mañana en todo el país, así pasaba la música en el comienzo de nuestro programa. 8 grados 6 décimas la actual temperatura, tenemos una sensación térmica de 8 grados, el cielo mayormente nublado, con una humedad del 66%, el viento del este a 6 kilómetros en la hora con una visibilidad de 15 kilómetros. Llega la información municipal a cargo de Hugo Barroso con su despacho. El intendente Mariano Gaido anunció 34 nuevos parques para toda la ciudad durante la inauguración de ayer del Parque Venteveo, realizada junto al gobernador Rolando Figueroa.
2: Muy buenos días, compartimos información desde la dirección de prensa de la Municipalidad de Neuquén. Ayer por la mañana, el intendente Mariano Gaido, junto al gobernador Rolando Figueroa, inauguraron el Parque Temático Venteveo sobre el Paseo Costero, en donde además anunció 34 nuevos parques para toda la ciudad. Escuchamos al intendente Mariano Gaido.
3: Estamos junto al gobernador, con Rolando, la verdad, orgullosos de anunciar los 24 parques más 10. Es decir, 34 parques que vamos a desarrollar en toda la ciudad, en todos los barrios. Estamos inaugurándolo ahora, es en el Paseo Costero, sector Limay, este Venteveo, este sector, este parque maravilloso de 1.200 metros cuadrados, pero también lo hicimos Mafalda en el barrio Confluencia, el Dinosaurio en Unión de Mayo, la Trochita en el centro de la ciudad, y llegan 34 parques más a toda la ciudad, a todos los barrios, para que tengamos esta ciudad de los niños en cada barrio de la ciudad, que tengan la oportunidad en Neuquén capital, en esta provincia maravillosa, la oportunidad de disfrutar con tus chicos, con tus hijos, y tener una vida en tu barrio, que tengan la posibilidad en tu barrio de tener esta maravillosa posibilidad de disfrutar de estos juegos, de este parque y que de esta infraestructura que solamente se ve en Ciudad Autónoma de Buenos Aires y en Neuquén capital.
2: Así escuchábamos al intendente Mariano Gaido luego de inaugurar el Parque Temático Venteveo sobre el Paseo Costero.

0: Muy bien, así pasaba el despacho municipal. Escuchábamos al intendente Mariano Gaido. Compartimos lo que decía el gobernador de la provincia, Rolando Figueroa.
1: Estamos con Mariano recorriendo, me está mostrando todo lo que viene haciendo por la capital, ¿no? Qué linda capital que tenemos los neuquinos. Tenemos que valorarla, tenemos que disfrutarla. Esta transformación que incluye a todos los grupos etarios, a todas las personas que quieren vivenciar el río o quieren tener también experiencias en La Barda, en los distintos barrios. Creo que es un programa de gobierno que no tiene comparación en ningún otro lugar. Ya Neuquén pasa a ser la ciudad más importante del sur argentino, pero también con más potencialidad, con las posibilidades que tenemos de disfrutar. Yo digo, pensemos los neuquinos, la costanera que tenemos, ¿no? Para poder disfrutar estos ríos maravillosos que tenemos, ¿no? Creo que el disfrutar la capital nos pone muy bien a todos, nos pone muy bien, por supuesto, a todo el equipo de gobierno. El gran trabajo que está haciendo Mariano, todo su equipo, la municipalidad, en generarnos esto, ¿no? Se viene la primavera y Neuquén va a ser un disfrute total, ¿no? Ojalá que la gente se pueda enamorar de este hermoso Neuquén.
0: También estuvo Noelia Rueda Cáceres, subsecretaria de Coordinación Administrativa e Institucional.
2: Bueno, hoy estamos inaugurando nuestro tercer parque temático de esta primer compra de 24, más las que ahora nuestro intendente va a anunciar. Un parque temático a la orilla de nuestro Paseo Limay, un paseo muy representativo para todos los capitalinos. Un parque que tiene 900 metros cuadrados de área de influencia de juego y 1.700 metros cuadrados de obra, porque no solamente es el área para los niños y niñas de nuestra ciudad, sino también para la familia, con bancos, mesa, iluminación para que a la noche también podamos venir a recrearnos y a pasar una tarde a la orilla de nuestro querido río. Y por sobre todo la inversión que se hace en estas revalorizaciones del espacio público, particularmente en este parque, tenemos una inversión de más de 600 millones de pesos para que toda la familia de Neuquén pueda venir a disfrutar. Neuquén se consolida como una capital turística, pero también como una capital del juego.

0: En el mes aniversario de Neuquén, la ciudad se prepara para dos eventos destinados a los animales no humanos. En el mes del aniversario de la ciudad de Neuquén, la municipalidad llevará adelante dos propuestas destinadas a los animales no humanos. El 26 de septiembre se realizará una jornada de castración, vacunación y adopción en la península Iroqui desde las 9. Esto es lo que decía Luciana Giovanetti, secretaria de Derechos Humanos en Relaciones Institucionales y Cooperación Internacional.
1: Tenemos dos eventos ahora muy importantes. Primero, por supuesto, vamos a ser parte de Mi Ciudad Corre con los 2 kilómetros de las caminatas con los animales. Abrimos la inscripción, eso va a ser el domingo 27. Por supuesto que el cupo está cubierto en cuanto a las personas que se anotaron para la recepción de la remera, pero es abierto a toda la ciudadanía. Y además, el sábado 26 vamos a tener en el estacionamiento de Península Iroqui una actividad enmarcada en Neuquén Ama a los Animales, que va a tener una participación. Van a estar 3 quirófanos móviles para castrar, eso va a ser el sábado, va a haber feria de adopción, va a haber vacunación, va a haber desparasitación, pero lo importante de todo esto es que el jueves, que es 24, en Península Iroqui, en las oficinas de turismo, vamos a dar los turnos. Entonces vamos a tener disponible un tráiler para castración de felinos, otro para pequeños perros chiquititos menores de 6 kilos y después para los perros de mayor tamaño, los 3 trailers. Así que le invitamos a la comunidad que el jueves, que es 24, se acerquen al estacionamiento de Iroqui a pedir el turno de castración. ¿Eso para qué? Para que el sábado, cuando nosotros arranquemos, ya podamos comenzar la jornada de castración masiva, pero también podamos compartir un día con muchísimas actividades y con una gran feria de adopción en un marco ideal en esta altura del año como es la Península Iroqui. Así que tenemos Neuquén Ama a los Animales, Península Iroqui, el sábado 26 desde las 9 de la mañana hasta la tarde, y el 27, por supuesto, Mi Ciudad Corre en la caminata con los animales. Mi Ciudad Corre es en la isla 132 y la entrega de remeras para las personas que corren y también para quienes hacen la caminata con los animales, la entrega va a ser el sábado, que es 26, en el SAF de Confluencia.

0: Único lugar que se entregan vivienda del país, yo lo quiero decir, y lo hacemos no solamente en la provincia, sino ahora en la ciudad de Neuquén, permanentemente, así que es un orgullo acompañarlo.
1: Escuchamos lo que decía Tania Bertoldi, ministra de Infraestructura.
2: Una nueva entrega en el Z1, que esta entrega fueron 16 viviendas de dos dormitorios cada una, pero que se suman a las 68 que ya estamos entregando y entregamos durante este año, y a su vez se suman a las 324 viviendas que estamos desarrollando solo en este sector del Z1. Cada entrega de vivienda es muy emotivo, es uno de los actos de gobierno que más representan nuestras prioridades de políticas públicas en este programa maravilloso que estamos llevando adelante, que es el Neuquén Habita y que busca dar soluciones habitacionales a cada neuquino y neuquina. Así que la verdad que es un día muy emotivo, que lo celebramos junto a las familias, a estas 16 familias que hoy están cumpliendo su sueño de la casa propia. Pero además en el Z1 estamos trabajando en el desarrollo de la infraestructura, vemos que cada cuadra del Z1 está pavimentada, esto es gracias también al trabajo que está llevando el municipio de Neuquén Capital, y además estamos trabajando en el nuevo CEPEN y la nueva EPET, dos obras también muy esperadas para este sector de Neuquén Capital, así que habla de un trabajo integral de obra pública e infraestructura que estamos llevando adelante aquí.
1: Veintiséis minutos de las 8 de la mañana, empleados públicos de Neuquén cobran este viernes el bono y la ropa de trabajo. El gobierno de la provincia abonará los 410.000 pesos correspondientes al bono y la compensación de 311.480 pesos por ropa de trabajo. El pago estará depositado en las cuentas del Banco Provincia del Neuquén. Vialidad Nacional informa que el paso internacional Pino Hachado se encuentra habilitado, está transitable con precaución para todo tipo de vehículos, calzada despejada, sectores con hielo, viento calmo, zona con animales sueltos y posible caída de rocas en el kilómetro 48, portación obligatoria de cadenas físicas y allí hay equipos operando. También informa que el paso internacional Cardenal Zamoré se encuentra habilitado, está transitable con extrema precaución para todo tipo de vehículos, calzada despejada, posible hielo en sectores, bajas temperaturas, mantener la distancia de frenado, evitar maniobras de sobrepaso. Allí hay personal y equipos de Vialidad Nacional operando. Portación obligatoria de cadenas es lo que se pide. Esto informa Vialidad Nacional. Ocho grados, seis décimas la actual temperatura, el cielo mayormente nublado, tenemos una humedad del 66%, el viento del este a 6 kilómetros en la hora con una visibilidad de 15 kilómetros. La máxima anunciada para este viernes, 27 grados de temperatura para esta tarde, según lo que dice el Servicio Meteorológico Nacional. Para mañana sábado, la mínima será de 10 grados y tendremos una máxima de 28 grados centígrados. El día domingo, una mínima de 11 y una máxima de 22 grados centígrados. Veintinueve minutos de las 8 en el país.
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5: Es la hora 8. 29 minutos.
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41 minutos de las 8 en el país. Aquí estamos a través de Radio Libertad Neuquén hasta las 12 del mediodía. ¿Cómo estará el pronóstico del tiempo para este inicio de fin de semana? El frío volverá a Neuquén durante los próximos días de la mano de un sistema frontal que ingresará desde el Pacífico y provocará un marcado cambio en las condiciones meteorológicas. Según anticipó la Autoridad Interjurisdiccional de las Cuencas, el fenómeno comenzará mañana sábado. El cambio de tiempo llegará después de jornadas con condiciones más agradables y tendrá diferentes etapas. Hacia la noche de mañana está previsto el ingreso de un sistema frontal sobre la zona de los lagos que afectará las cuencas de los ríos Limay y Coyoncurá, además de los ríos de Neuquén y Colorado. El descenso de las condiciones térmicas asociado al frente frío se esperan periodos ventosos y precipitaciones. El escenario también tendrá impacto sobre los cursos de agua en la región. Las abundantes precipitaciones previstas podrían generar crecidas en ríos y arroyos, por lo que la AIC comenzó a adoptar medidas anticipadas para administrar los mayores caudales. ¿Cuándo vuelve el frío a Neuquén? De acuerdo con el informe de la AIC, el cambio comenzará mañana, cuando los sistemas frontales provenientes del Pacífico provoquen precipitaciones fuertes a intensas sobre la cordillera. Entre las localidades afectadas se encuentran Chosmalal, Zapala, San Martín de los Andes y Villa La Angostura. También aparece Neuquén Capital. En los sectores más cercanos a la cordillera se esperan rangos de precipitaciones más elevados, entre 150 y 200 milímetros e incluso más de 200 milímetros acumulados. El martes se intensifican las lluvias y nevadas, aunque las primeras condiciones adversas comenzarán durante el fin de semana. El martes 22 será otra fecha clave dentro del pronóstico del tiempo. La combinación de precipitaciones y nieve tendrá consecuencias sobre los cursos de agua, según explicó el organismo. Estas condiciones generan aumento de caudales en ríos y arroyos en la región.

0: 45 minutos de las 8 en el país. Este viernes se conocerán los nombres de los ganadores del concurso Jóvenes Destacados, que este año tuvo una importante participación en todas sus categorías. Tras la definición, se avanzará con la organización de la entrega de premios prevista para los próximos días, pero le vamos a preguntar a ella sobre el cierre del concurso, las expectativas en esta edición muy participativa, sobre todo en los jóvenes. Vamos a hablar con Luciana De Giovanetti, secretaria de Derechos Humanos, Relaciones Institucionales y Cooperación Internacional del municipio, quien tan amablemente nos atiende en la mañana. Luciana, buen día. Néstor te saluda. ¿Cómo estás?
1: Muy buenos días, Néstor, para vos, el equipo y toda la audiencia.
0: Bueno, muchísimas gracias, Luciana, por la comunicación, por estar siempre a disposición. ¿Cómo será esta definición de los ganadores de este programa para este día?
1: Bueno, el concurso Jóvenes Destacados es un concurso que está establecido por ordenanza. Es aquel concurso que hace muchos años vino a reemplazar por decisión de los concejales el concurso de elección de la reina. Bueno, nosotros, por supuesto, desde la gestión del intendente Mariano Gaido, llevamos adelante la séptima edición este año. Es un largo proceso que comenzó en junio, donde se evalúan las presentaciones de tres categorías: deporte, cultura e innovación, y cada una de ellas con tres franjas etarias: niños de 6 a 11 años, adolescentes de 12 a 17 y juventud de 18 a 30 años. Así que lo que hemos tenido en este nuevo concurso es la participación de más de 3.500 inscriptos e inscriptas. Nosotros llevamos adelante un proceso de preselección con 45 semifinalistas y ahora, en un ratito más, estoy hablando con vos y ya en un ratito me sumo al jurado para hacer la votación definitiva, ¿no? Hoy se definen los 18 ganadores, es decir, en deporte tenemos infancia, adolescencia y juventud, primero y segundo puesto, en cultura igual y innovación igual, por eso son 18 ganadores. Estos ganadores van a ser premiados el 23 de septiembre en un evento en el Museo Nacional de Bellas Artes, a partir de las 19 horas, y por supuesto que quienes ganen, además de visibilizar y socializar su trabajo y hacer conocer los grandes talentos que tenemos de nuestros niños, adolescentes y jóvenes en la ciudad, el regalo tiene que ver con fortalecer aquella actividad que realizan y se destaca. Así que es un evento muy muy concurrente, con todas las familias apoyando primero y segundo puesto en cada una de las categorías. Y bueno, y lo que además activa todos los años, más allá de la gran participación que se sigue incrementando, hay un periodo de votación de los vecinos y vecinas que este año superó, que se hace por redes, y este año superó los 8.000 votos. Así que es un concurso muy importante porque nos permite mostrar el talento de los niños, los adolescentes y los jóvenes de la ciudad, que realmente en una actividad de manera individual o colectiva se anotan, participan, y bueno, y tenemos el honor de poder premiar, llevar adelante la premiación de quienes van a ser jóvenes destacados en este año en la ciudad de Neuquén.
0: Luciana, ¿qué categorías tuvo mayor participación o más interés quizás de los jóvenes?
1: Mira, la mayor participación siempre se da en deporte y cultura, en innovación es menor, pero también va creciendo porque la innovación va de la mano de la tecnología y digamos, los niños, los adolescentes y los jóvenes cada vez se vinculan más con la tecnología, así que la innovación va todos los años de manera progresiva creciendo, pero claramente la mayor participación se da en deporte y cultura. Además, recordemos que en todas las categorías, pero sobre todo en deporte, la inscripción puede ser individual o colectiva. Entonces, hay escuelas de fútbol que se anotan con una categoría, en donde tenemos todos los jugadores de determinada categoría, también de fútbol, de cualquier otro deporte, ¿no?, que se haga de manera colectiva. Pero después también tenemos inscripciones individuales. Bueno, claramente la innovación va siendo de las tres categorías la que más se va incrementando.
0: Muy bien. Luciana, bueno, como siempre te agradecemos muchísimo tu tiempo. Ya te estás por subir al escenario ahí con el jurado. Así que bueno, muchísimas
1: Así es,
0: gracias.
1: así es. Dale, un abrazo grande.
0: Buen fin de
1: Hasta
0: semana.
1: luego.
0: Gracias, Lu.
1: Gracias, igualmente.
0: Luciana Giovanetti, así estaba pasando la secretaria de Derechos Humanos en Relaciones Institucionales y Cooperación Internacional, hablando sobre este programa, el concurso Jóvenes Destacados, que durante este viernes se van a conocer los nombres de los 18 ganadores del concurso.

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0: 55 minutos de las 8 en el país, tenemos actualmente 8 grados 6 décimas a la temperatura actual con el cielo mayormente nublado. Hoy llegaremos a los 27 grados de temperatura para esta tarde, para mañana sábado, también más cerquita de los 30 grados porque tendremos una mínima de 10 y una máxima de 28 grados, pero también llega el viento, lo que dice la AIC para el día sábado y domingo.
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0: Nos vamos a las tandas y ya volvemos con más 120M.

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2: Es la hora 8:57.
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0: 16 minutos de las 9 de la mañana en todo el país. Aquí estamos a través de Radio Libertad Neuquén. La provincia de Neuquén registró 45 personas fallecidas en siniestros viales desde hasta el 31 de agosto, 5 más que el mismo periodo del año pasado. También se contabilizaron más de 2.400 siniestros y un incremento de la participación de mujeres entre sus víctimas. Sobre estos datos, la situación de la seguridad vial de la provincia, vamos a hablar con Sandra Torres, referente de la ONG Bien Argentino, quien tan amablemente nos atiende en esta mañana. Sandra, buen día. Néstor te saluda. ¿Cómo estás?
1: ¿Qué tal? Muy buenos días, Néstor. Buenos días ahí a todo tu equipo y la audiencia.
0: Gracias, como siempre, Sandra, por estar a disposición, por darnos una nota. ¿Qué lectura hacen desde la ONG Bien Argentino?
1: Y bueno, mira, nosotros, como todos los meses cuando recibimos el parte y bueno, más toda la información que vamos recepcionando día a día de algunas localidades, o mismo que corroborando con la prensa y bueno, nuestra tarea, como ya saben, es la principal, que es la educación dentro de este sistema y andamiaje de la seguridad vial. Y bueno, nos damos cuenta que el contexto social está fuertemente influyendo en toda esta situación de la siniestralidad, porque, bueno, recordemos que cuando la economía no está bien en un país, lo que sucede es que la mayoría de las personas se vuelca a las bicicletas, se vuelca a las motos, que son hoy una causa muy, muy importante dentro de la siniestralidad. Dentro de ese informe nosotros, que hacíamos el relevamiento, es que hace mucho que no había como un récord, por decirlo de alguna manera, de fallecidos peatones ciclistas, que tenemos 5 y 5 y 13 motociclistas fallecidos, porque si vamos a hablar de siniestros, hay un sinnúmero de siniestros con moto, pero estos números hacen el 51.3% de la cantidad de esos 45 fallecidos, que son personas del sistema más vulnerable, que es vial, ¿no? O sea, el sistema vial, que no son personas que han se ha producido la lesión grave o muerte adentro de un vehículo, sino en estas condiciones. Así que estamos preocupados, nosotros no paramos, venimos fuertemente desde el comienzo del año con las charlas, porque bueno, lamentablemente la franja etaria sigue siendo la misma, sigue siendo de 13 a 29, 30 años, y bueno, y eso es preocupante, porque es la juventud, es la franja etaria donde la falta de percepción del riesgo es altísima, que no se miden las consecuencias, que por ahí se toman malas decisiones, más allá de que estamos, digamos, marcado día a día por la siniestralidad vial, ¿no?
0: Sandra, ¿qué medidas de prevención consideran que debería reforzarse, digamos, en la provincia, en los municipios?
1: Mira, nosotros creemos que más allá de los operativos que comúnmente y normalmente realiza cada localidad dentro de su municipio, también es más, digamos, para nosotros hace falta un poco más de control móvil, que es el control que se hace por las rutas, que se hizo muchos años, y digamos que siempre da un mayor resultado, porque no es lo mismo pasar un puesto fijo, porque ya sabemos lo que sucede. Sí, hay un puesto fijo de policía, de seguridad vial, pero vos pasás ese puesto fijo y la persona aprieta el acelerador, ¿se entiende? Y realmente, en otros momentos se ha hecho los puestos móviles, que es los recorridos por tramos, ¿no? Nadie, a ver, de Cutralcó a Plaza, de Plaza a Zapala, Picún, o sea, tramos donde alguna unidad de alguna fuerza está circulando, y eso hace que la gente por lo menos baje la velocidad, respete un poco más. Y bueno, yo creo que hay que reforzar con esos puestos móviles, que si bien hay, pero son pocos para el volumen de vehículos que se maneja en el interior, ¿no? Cuando por traslado de la situación del petróleo, del turismo, de la fruticultura, ¿no?
0: Muy bien. Sandra, bueno, lamentablemente mucha participación de mujeres entre sus víctimas.
1: Sí, y esto, mira, siempre había sido, incluso si vos entrás en la página de la Agencia Nacional de Seguridad Vial hoy, entras en la parte de los porcentajes, te va a dar 80-20. Y lamentablemente acá en Neuquén no. Nosotros estamos casi en un 45% de participación de mujeres dentro de esa siniestralidad. Y también es cosa que tampoco se había visto otros años. Y bueno, lamentablemente, insisto, esto de tener que moverte de alguna manera. Yo ayer decía en otro medio que hay gente que no le queda otra que subirse a la bicicleta porque llega un momento del mes que no le alcanza el dinero y tiene que salir a ir al trabajo en bicicleta, tampoco puede pagar el transporte y también se vuelca o a caminar y esto. Y la distracción permanente que hay, ¿no? De los vehículos, de los que conducen vehículos, de los que conducen moto, también la distracción del ciclista, el peatón también, porque realmente, viste, vos te pones a hacer alguna observación y ves que, bueno, la gente por ahí no cruza por el lugar correcto, algunos cruzan por el lugar correcto, pero igual viene el automovilista distraído. Entonces, digamos como que se acrecienta esos distractores que tenemos en la ciudad permanentemente y del celular sobre todo, ¿no? Cuando uno va conduciendo. Y bueno, esto lamentablemente influye fuertemente en eso y además de que también la economía por ahí, que ya muchas mujeres que son jefes de familia y que también lamentablemente tienen que salir a trabajar y bueno, esto es una exposición permanente en la vía pública. De hecho, todos, Néstor, todos estamos expuestos todo el tiempo, ni bien pisas la vereda de tu casa, así que es una constante, ¿no?
0: También tienen que ver muchísimo los caminos, ¿no? Las rutas, muchas que están deterioradas y ocurren también estos siniestros.
1: Sí, totalmente. Por supuesto que no vamos a dejar de hablar de que la infraestructura tiene una fuerte influencia, sobre todo también las demarcaciones, que son re importantes, porque vos por ahí podés reasfaltar una ruta, una calle, y bueno, y no está demarcada como corresponde, señalizada, que tenga iluminación en algunos sectores críticos, que es lo que sucede. Sectores críticos donde tiene que estar iluminado, tiene que haber carteles de alerta, y bueno, eso también falta bastante. Y bueno, y esta, de hecho, creo que ya lo hablamos, pero la OMS y la ONU hace 3 años que se están centrando básicamente en la infraestructura vial, porque dicen ellos, bueno, ya sabemos que el humano falla, pero entonces hagamos cosas para que ese impacto baje. Y el impacto baja cuando vos tenés adelantos tecnológicos en la movilidad, tenés buenas demarcaciones, tenés buenas rutas, buenas calles. Y bueno, eso también ayuda muchísimo a que baje la tasa, ¿no?
0: Sandra, bueno, durante este fin de semana se va a llevar un operativo de prevención de seguridad, en toda la provincia. Sabemos que se acerca ya el Día del Estudiante, el Día de la Primavera. Muchos jóvenes, salen a celebrar, a festejar, en algunos puntos de encuentro. Y sobre todo, ¿no? Crece el consumo de alcohol, sobre todo al volante en estos casos. No sé cómo es el balance que hacen ustedes, para estos días así festivos.
1: Bueno, mira, nosotros, más allá de la fuerte campaña de en redes sociales, que tenemos muchísimos jóvenes siguiendo las redes nuestras, siempre les decimos cada vez que vamos a una charla que nos sigan, que si tienen alguna duda, alguna consulta, no duden en escribirnos. Y bueno, más allá de esa campaña, también sabemos que estos operativos son fundamentales, porque lamentablemente cuando viene el 21 de septiembre, el Día del Estudiante, vienen las vacaciones de invierno, de verano, el último primer día, todas esas ocasiones donde los chicos buscan una fecha para tener un motivo para juntarse y por supuesto, y vamos a ser realistas, Néstor, no solamente es el consumo de alcohol, sino de estupefacientes, ¿no? Porque hoy ya no vamos a un primero, segundo año o a un quinto y los chicos, cuando nosotros llevamos las gafas que simulan haber fumado marihuana, viste, es como, nada, es el atractivo y dice, no, y se empiezan a sindicar entre ellos, viste, como que uno mira para otro lado, pero la verdad es que esto está también instalado, el consumo de drogas, y bueno, esto también influye y por eso también cada vez que vamos a dar una charla vamos con el dispositivo que tiene provincia, que tienen los centros médicos, los hospitales, la gente de salud para poder también hablar sobre el tema, porque hablamos el tema y le explicamos también las consecuencias, pero también le dejamos la información para aquellos jóvenes que, bueno, que quieran ayudar a un amigo, un hermano, un familiar, de qué manera, porque estamos bastante, no solamente acá en la provincia, sino a nivel país, con dispositivos que no alcanzan para esta temática, que es una realidad y que ya no la podemos tapar con nada, ¿se entiende? Entonces, también hay que hacer fuerte hincapié. Bueno, acá en provincia está la policía antinarcóticos. Si bien Neuquén es el alcohol cero, droga cero, el andamiaje para hacer los controles de drogas son muchísimo más complejos y hay que tener en cuenta muchas cosas que por ahí no se pueden todo al mismo tiempo. Entonces, como que eso también tira un poco atrás. Así que normalmente siempre el área de narcóticos está trabajando también junto con los operativos. Así que bueno, eso también hay que tenerlo en cuenta. Y bueno,
0: Reforzarlo, ¿no?
1: nosotros,
0: También
1: claro,
0: durante
1: reforzarlo.
0: la semana, días, por ejemplo, martes, jueves, no tan solo quizás el día viernes, sábado.
1: Claro. De hecho, nosotros ya en esta semana empezamos, en realidad ya venimos hablando el 21 de septiembre desde que arrancó el mes, ¿no? En todas las charlas que fuimos. Preguntándole qué van a hacer, tienen programado, bueno, cuídense, entregarle un folleto, darle la información y como decís vos, esto es un día a día. O sea, esto tiene que ser absolutamente todos los días, porque la verdad que el riesgo es permanente y por supuesto que se hace exponencial cuando hay esta fecha por las juntadas y por la cercanía. Yo sé que hay un fuerte dispositivo preparado por policía en conjunto con los municipios, pero es como decís vos, ¿no? Hay que estar permanentemente hablando sobre la temática y advirtiendo sobre las consecuencias y el dolor que queda después de las familias cuando ante una eventualidad de esta que nadie quiere pasar por esos momentos, ¿no?
0: Y ahí es cuando lamentablemente se toma conciencia, ¿no? Y no antes.
1: Exactamente, es lo que sucede. Hasta que vos no te pegás un susto o lamentablemente perdés la vida de un familiar o te quedó una persona lesionada grave en una silla de ruedas o un traumatismo craneal fuerte que quede en estado vegetativo o en coma profundo, que esas son las consecuencias, como que nadie toma conciencia de hasta dónde uno, cuando se sube al auto en forma automatizada, sale a conducir y cuántas veces nos sucede que pasamos por lugares que no nos acordamos. Bueno, esto es la automatización de la conducción, que también ya sabemos que nos sucede a todos y por eso siempre decimos que hay que evitar cualquier tipo de distractor, así hagamos 5 cuadras, porque uno no sabe en qué momento le puede tocar, ¿no?
0: Sandra, como siempre, te agradecemos muchísimo tu tiempo. Gracias por estar a disposición, por la nota, la información que nos brindaste.
1: No, gracias a vos, Néstor, bueno, sí, ya, como siempre digo, al finalizar de las notas y hoy nosotros logramos concientizar, sensibilizar a alguien de tu audiencia, nosotros ya cumplimos metas. Así que muchas gracias a vos, Néstor, por comunicarte y por siempre ayudarnos a enviar este mensaje que salva vidas. Así que un abrazo fuerte.
0: Un abrazo grande,
1: Chao,
0: Sandra. Un beso. Hasta luego. Así pasaba Sandra Torres, referente de la ONG Bien Argentino. Sandra Torres, en la provincia de Neuquén, registró 45 personas fallecidas en siniestros viales hasta el 31 de agosto. 20 minutos de las 9 de la mañana, 299-582-4582 para WhatsApp, o bien de forma directa 442-3851. Actualizamos los datos del tiempo. Te cuento que, bueno, tenemos el cielo parcialmente nublado con 11 grados de temperatura.

27 minutos de las 9 en el país. Usted, la voz de Luis Miguel, el sol de México, sonando a esta hora de la mañana. Preparan un operativo preventivo y de seguridad para acompañar los festejos por el Día del Estudiante y la llegada de la primavera. El dispositivo se extenderá durante todo el fin de semana y continuará hasta el día martes por la mañana, con un esquema que buscará adaptarse a los lugares donde se concentren los jóvenes. El comisario mayor Gustavo Pizarro, subdirector de Dirección de Seguridad Confluencia, explicó el operativo que comenzó este miércoles a la medianoche y se mantendrá hasta el martes a las 9. El objetivo, señaló, es disponer de la mayor cantidad posible de recursos para prevenir situaciones de violencia, accidentes y otros incidentes durante las jornadas de festejo. El subcomisario explicó que el despliegue abarcará el área comprendida entre el Chocón y Vista Alegre, dentro de la jurisdicción de la Dirección de Seguridad Confluencia. En ese territorio se reforzará la presencia policial en aquellos sectores que históricamente son elegidos para los festejos de la primavera. La particularidad de este año estará en la forma de distribuir los efectivos. La policía no se concentrará únicamente en puntos determinados, sino que irá modificando el despliegue a medida que avance el fin de semana y se conozcan los lugares donde haya mayor presencia de personas. El comisario explicó: esta decisión responde a una situación que detectaron durante el operativo del año pasado. Los lugares de reunión pueden cambiar rápidamente a partir de las convocatorias que circulan por redes sociales. Lo van trasladando de un lugar a otro, explicaba Pizarro, al referirse de manera en que los jóvenes se organizan actualmente para encontrarse y celebrar. Once grados la actual temperatura a esta hora. Estamos hasta las 12 del mediodía acompañándote con toda la información, las noticias, notas y las lindas canciones, por supuesto, aquí en Radio Libertad.

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1: Hola, hola mis amigos, bien nuevamente juntos aquí en 6 minutos para la vida diaria. Hemos cambiado de extensión en nuestra página web, ahora es abelcamposministry.com.ar. Hay novedades en mi página web, así que si querés visitarla, estaremos encantados de que veas nuestras actividades y todas las cosas que estamos haciendo a través de nuestro ministerio. Hoy voy a hablar el programa 0203, cómo tener éxito en las relaciones. O sea, ¿a quién le interesa tener éxito con todas las personas con las cuales nos relacionamos? Es imposible, el 100% es imposible. Te vas a encontrar con personas que no te quieren, con personas que no te tragan, como decimos aquí en mi país, personas que no te aceptan, personas que simplemente te toleran, y te vas a encontrar con mucha gente que te ama, mucha gente que te aprecia, que valora tu ser, que valora tu persona, tu forma de proceder. Entonces, para tener éxito en las relaciones con los amigos, en todo lugar donde nos movemos, en el trabajo, en la calle, en realidad tenemos que tener ciertos códigos, los cuales cada día debemos ir mejorando, o sea, debemos mejorar nuestra vida interior, ¿sí? Mejorar nuestra vida propia, interna, nuestra alma, nuestro espíritu, para poder tener buenas relaciones y tener éxito en las relaciones. ¿Sabe que enojarse en realidad a veces no hace falta, o la mayoría de las veces? A veces hay que enojarse un poco, sí, pero el enojo, cuando se le da riendas sueltas, se convierte en ira, la ira se convierte en pleito, el pleito se convierte en peleas, y a causa de eso muchas personas inclusive se matan unos a otros por un pleito, un desencuentro en el tráfico, y bajan, se pelean entre ellos y alguno mata al otro. Eso pasa. Si leemos las noticias o vemos las noticias, vamos a encontrar una cantidad muy alta de estos temas. Yo evito mirar estas cosas cuando son muy frecuentes en los canales de televisión, sobre todo. Bien, ¿cómo tener éxito en las relaciones? Esto es muy importante. Primero, no ser codicioso. Si usted en sus ojos tiene codicia, cada vez que se acerque a una persona, a un compañero de trabajo, del colegio, un amigo o quien sea, usted va a estar codiciando, deseando lo que tiene la otra persona. Esto es un gran obstáculo. Segundo, no ser ventajero. ¿Cuál es el ventajero? Es aquel que siempre tiene una tajada para él. Siempre está pensando en él, siempre está pensando que le den, que le regalen o que consiga. Él hablando puede conseguir y pidiendo puede conseguir todo lo que quiere. El ventajero siempre saca ventajas, inclusive cuando se le invita a comer, él siempre se sirve la mejor porción de todo, el vaso tiene que estar lleno de la bebida que le estemos invitando. Eso es ser ventajero. Tercero, no ser malintencionado. El malintencionado siempre termina mal, porque la gente lo descubre y lo evita. Cuarto, no estafar o intentar hacerlo. La estafa le va a salir bien un par de veces, pero va a llegar un momento que la estafa, Dios no va a permitir que usted la siga haciendo. Tarde o temprano le va a llegar la factura y muy grande. Quinto, no pensar mal de los demás. O sea, tratemos de pensar bien, pensemos bien, aunque las otras personas no sean buenas como queremos, pensemos bien. Sexto, cuidarse de la mala gente, no estar con ellos. Esto es muy importante para tener éxito en las relaciones. Si usted se junta con estafadores, tarde o temprano lo van a estafar a usted. Entonces, el final de esto que tiene que ser el principio, amar. Si usted ama la vida, si vos amás la vida, si vos te querés a vos mismo, amás a tu familia, entonces vas a tener éxito en las relaciones. Vamos a la Biblia, Filipenses 4:8, otra vez vuelvo con este importante pasaje de la Escritura que nos habla muchísimo. Y ahora, amados hermanos, una cosa más para terminar. Concéntrense en todo lo que es verdadero, todo lo honorable, todo lo justo, todo lo puro, todo lo bello y todo lo admirable. Piensen en cosas excelentes y dignas de alabanza. Esto en realidad es el principio fundamental, el amor para tener éxito en las relaciones. ¿Qué pasa cuando una persona tiene éxito en sus relaciones? Es un buen vendedor, es un buen panadero, es un buen soldador, es un buen ingeniero, es un buen médico. Imagínense un médico malhumorado, con cara de enojado cada vez que lo va a atender a usted. ¿Quién tolera un médico así? Ni usted ni yo volveríamos. Pedimos otro médico. Y si usted también tiene un predicador que siempre está enojado, que siempre es mufa, que siempre está alargando negativa, usted no va a querer estar con ese predicador. Entonces tenemos que tener buenas relaciones con los demás, no importando cómo nos devuelven esas actitudes. O sea, va a tener gente que no lo quiere, pero va a tener mucha más gente que a usted lo quiere. ¿Por qué? Por su simpatía, por su amor, por su preocupación por los demás, porque en realidad aprendemos a poner paños fríos en las conversaciones y además de esto, cosechar todo esto en la vida nos da una cantidad de amigos en todo lugar donde vamos. Siempre recuerde que esto que le estoy hablando es una bendición del Señor Jesús que quiere para usted. Que Dios lo bendiga.
0: 6 minutos disponible en nuestro sitio web.

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0: es de noche.
1: 49 minutos de las 9 de la mañana en todo el país. Aquí estamos a través de la 105.1 del Dial Radio Libertad Neuquén. La justicia civil de Neuquén condenó a Gloria Argentina Ruiz por la denuncia falsa contra el presidente de CALF, Marcelo Severini. El juzgado civil número 4 de Neuquén hizo lugar a la demanda del ingeniero Aldo Marcelo Bernardo Severini, condenó a la señora Gloria Argentina Ruiz a indemnizarlo por el daño moral derivado de la denuncia penal que formuló en su contra a fines del 2024 y de su difusión pública en los medios regionales. El fallo tuvo por probado que la denuncia no describía hechos concretos, algunos atribuibles a Severini, quien nunca ejerció cargo electivo, motivo por el cual el Ministerio Público Fiscal dispuso su archivo inmediato. Aún así, fue difundida públicamente, exponiéndolo como supuesto autor de delitos respecto de hechos que jamás fueron descritos. La sentencia calificó esa conducta como acusación calumniosa y declaró a la demandada responsable exclusiva de sus consecuencias dañosas. Además de la indemnización, se la condenó a publicar la sentencia a su costa en los diarios Río Negro y La Mañana del Neuquén y en sus redes sociales, a eliminar de sus redes toda mención a la denuncia bajo apercibimiento de sanciones diarias y a cargar con la totalidad de las costas.

0: 53 minutos de las 9 en el país. En la legislatura neuquina fue presentado un proyecto que propone que en los alquileres destinados a vivienda, la comisión inmobiliaria sea abonada exclusivamente por el propietario del inmueble. La iniciativa busca modificar la legislación vigente y reducir los costos iniciales que afrontan los inquilinos para acceder a una vivienda. Sobre estos alcances de la propuesta, vamos a hablar con el diputado provincial César Parra, quien tan amablemente nos atiende en la mañana. César, buen día, Néstor te saluda. ¿Cómo estás?
1: Buen día, Néstor. Buen día a la comunidad. ¿Cómo están ustedes? Gracias por el llamado.
0: Muchísimas gracias a vos, César, por la comunicación. ¿Qué establece concretamente este proyecto presentado?
1: Bueno, como vos decías, nosotros estamos proponiendo que la llamada comisión inmobiliaria sea absorbida por el propietario y no por el inquilino, porque vos tenés una situación hoy que la persona que tiene que buscar un alquiler porque carece de vivienda tiene que pagar el mes de depósito, el mes de alquiler, más el mes de inmobiliaria si accede mediante esa forma. Entonces los costos son enormes. Vos calculás que un alquiler promedio en Neuquén está en el millón de pesos promedio. Y por lo tanto, para poder acceder al alquiler tenés que 3 millones de pesos, 4 millones de pesos. Ni hablemos si es un alquiler para una familia. Estamos hablando casi de 6 millones de pesos. Entonces, nuestra propuesta consiste en que esta comisión inmobiliaria esté a cargo del propietario, que es justamente el que busca una inmobiliaria para poner esa plaza a disposición. Entonces,
0: César, ¿nos escuchás? Ahí te perdimos.
1: Hola, ¿sí?
0: Sí, ahí sí.
1: Entonces, lo que le decía es, justamente el propietario que pone a disposición una plaza, que se haga cargo de esa intermediación, en función de que el inquilino tiene que afrontar estos gastos. Este proyecto lo hemos presentado junto a otro, que tiene que ver también con la regulación de los tiempos de los contratos, en relación al precio de los contratos, y una propuesta que es que la propia ley establezca una comisión integrada por inquilinos, por organizaciones, justamente para custodiar los alcances de esta ley. Este proyecto ha generado un debate porque, por un lado, hay todo un sector de diputados y diputados que plantea que las provincias no pueden regular los alquileres en función de que se trata de una cuestión de fondo, es decir, que lo tiene que discutir el Congreso de la Nación. Sin embargo, nosotros tenemos la situación hoy que los salarios de los estatales están regulados por el IPC. A usted no gana lo que quiere. A usted le dicen, sobre la base de determinada puja o determinada lucha, se fija un precio del salario, que es el IPC. Así también en el privado existe una medida que se llama el RITE, que también es una suerte de coeficiente por el promedio de los salarios. Y las jubilaciones están por el piso. Entonces, así como se regulan los salarios, ¿cómo no se puede regular el tema de los alquileres? Que hoy es un tema, cerca del 40% de la población de Neuquén alquila.
0: César, ¿qué porcentajes o montos de comisión se abona actualmente en estos contratos?
1: ¿Cómo, perdón, ese último?
0: ¿Qué porcentajes o los montos de comisión se abonan actualmente en los contratos?
1: Por lo general es un mes más de alquiler, por lo general.
0: Bien.
1: Promedio es un mes más. Con lo cual, tenemos esa situación de que se implica 3 salarios más. Así que usted se imaginará que esta situación es un golpe a la posibilidad de alquilar. En una situación donde se están endeudando las familias.
0: César, ¿el proyecto modifica el derecho de los inmobiliarios a cobrar sus honorarios?
1: No, porque lo que estamos diciendo justamente es, en este caso, martilleros y personas que trabajan en inmobiliaria no se ven afectados su derecho porque lo paga el propietario. Es decir, no es que es la eliminación de la comisión inmobiliaria o que pueda afectarse el derecho de, por ejemplo, un profesional como un martillero, ¿no? El martillero tiene todo su derecho a cobrar sus ingresos como consecuencia de su profesión. El punto es eliminar esa carga que hoy tiene el inquilino, que hace que el acceso al alquiler sea muy, muy, muy fuerte.
0: Un
1: Esa
0: lujo.
1: es nuestra. Y sí, usted calcule que esta es la situación de miles y miles de trabajadores neuquinos. Entonces, estamos buscando y estamos aportando este proyecto para poder discutirlo. ¿Cuál es el punto acá? Que necesitamos que se discuta.
0: Bien. César,
1: Porque
0: ¿cómo?
1: hoy en la legislatura, perdón, porque hoy en la legislatura la agenda está dominada por un lado, por un conjunto de temas que no le resuelven la vida a la población. Y por otro, por una agenda alejada de las necesidades populares. Miren, en la última sesión que fue hace unos 10 días, de los 30 temas, 26 temas fueron declaraciones, que no le resuelven el problema a la gente. Entonces, estamos en una situación donde queremos que se discute y sea parte de la agenda esta situación.
0: ¿Esta medida alcanzaría solamente, digamos, a los nuevos contratos o también a renovaciones, por ejemplo, de los inquilinos?
1: Bueno, nuestra propuesta incluye tanto las renovaciones como los nuevos contratos, entendiendo que siempre el principio general de la ley que no puede ser retroactivo, ¿no? Pero la propuesta es que incluye todos esos aspectos.
0: Bien. ¿Cuál es el siguiente paso, César?
1: Bueno, en primer lugar, este proyecto vamos a pedir su tratamiento preferencial en la comisión que tendrá lugar, entiendo, el miércoles 23 de septiembre. Ahí existe el mecanismo de esta moción que significa que el tratamiento tenga que realizarse, porque cuando usted presenta un proyecto, existe una maniobra legal que es que no hay nada que le indique a usted que ese proyecto se tiene que tratar. Por lo tanto, el temario y qué se discute y qué no depende de una decisión política. Entonces, este mecanismo de la moción de preferencial a nosotros nos permite que la Cámara lo tiene que discutir. Lo que sucede es que esas mociones de preferencia responden a la mayoría automática que hoy tiene el oficialismo, porque hoy el oficialismo tiene el oficialismo provincial que ustedes saben que el oficialismo provincial es un conglomerado, no es un solo partido. El partido que
0: Sí.
1: nos la fuerza que nos gobierna hoy es un cambalache, hay de todo ahí adentro. Entonces, hay una mayoría automática aquí en la legislatura, por lo tanto, es eso. Y hoy estamos impulsando una reunión abierta para todas aquellas personas que quieren involucrar, si les parece importante la participación, a las 16 horas en el aula 105 de la Universidad del Comahue.
0: Ok. César, te agradezco muchísimo tu tiempo. Gracias por toda la información.
1: No, por favor, muy amable, gracias, ¿eh?
0: Hasta luego. Gracias. Así pasaba el diputado provincial César Parra hablando sobre este proyecto presentado que propone que los alquileres destinados a vivienda, la comisión inmobiliaria, sea abonada exclusivamente por el propietario del inmueble. Esta iniciativa busca modificar la legislación vigente y reducir los costos iniciales que afrontan miles de inquilinos. 12 minutos de las 10 de la mañana, tandas, tandas y ya venimos.

0: La hora 10, 4 minutos.
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0: 9 minutos de las 10 de la mañana, 11 grados es la actual temperatura aquí en la ciudad de Neuquén. Le cuento que el Centro PYME ADNEU impulsa el cultivo comercial de hongos comestibles como una alternativa productiva aquí en Neuquén, con una capacitación sobre producción de gírgolas que se realizará el 25 de septiembre. Sobre esta propuesta vamos a hablar con Cristian Starik, referente del programa de hongos comestibles del organismo, quien tan amablemente nos atiende en la mañana. Cristian, buen día, Néstor te saluda. ¿Cómo estás?
1: ¿Qué tal, Néstor? Muy buenos días para vos, muy buenos días también para toda la audiencia.
0: Gracias, Cristian, por estar a disposición, como siempre. Contanos de qué se trata específicamente esta capacitación.
1: Bueno, esta es una capacitación que damos en el marco del programa Hongos Comestibles del Centro PYME ADNEU. Todos los años damos un plan de capacitaciones en las que reiteramos este mismo encuentro dos veces en el año y tiene como objetivo el desarrollo de nuevos productores, ¿sí?, de escala comercial en lo que es la producción de hongos comestibles, particularmente gírgolas. Otro hongo que abordamos es el shiitake y recientemente hemos incorporado también melena de león. Son tres tipos de hongos que algunos con mayor demanda, otros no tanto, pero son los que tienen más auge en el mercado actualmente.
0: Bien. ¿Y cómo se pueden inscribir las personas quienes quieran participar de este curso?
1: La inscripción es online, hay que hacerlo a través del campus del Centro PYME ADNEU. Se puede acceder al campus con la URL campus.adneu.com.ar. Ahí van a encontrar el catálogo donde están todas las capacitaciones que brinda el Centro PYME. Entre ellas está el curso de cultivo comercial de hongos comestibles sobre sustrato. Ahí van a poder inscribirse. Sí, el curso, como bien decías vos, es este 25, viernes 25 de septiembre. Arranca al mediodía a las 12:30 y se extiende hasta las 16:30 horas. ¿Sí? Es presencial, gratuito. Y se da en instalaciones del Centro PYME ADNEU, ahí en Sarmiento y Chaneton.
0: ¿Algún requisito previo que deban tener para participar?
1: No, ningún requisito. Son simplemente, nosotros tratamos siempre de ser claros en cuanto a las características del curso. Sí puede asistir cualquier persona, pero se van a encontrar con un curso que tiene un objetivo comercial. Entonces van a escuchar hablar de volúmenes, de escala, de inversión, de equipamiento, tecnología, cuestiones que por ahí para una persona que está pensando más en autoconsumo o en un desarrollo hobbyista, quizás no se encuadre tanto en su expectativa. Pero no por eso, puede asistir cualquier persona al curso, ¿sí? Eso es un poco lo que quiero dejar claro.
0: Bien,
1: efectivamente desarrollar la actividad a escala comercial, no hace falta tener, digamos, ningún conocimiento previo. O sea, esta es la base del curso, ¿sí? Poder iniciar a personas que no tienen absolutamente ningún conocimiento, que tienen la posibilidad económica y de espacio y que necesitan iniciar con un conocimiento. Bueno, ese es el punto de partida que damos a partir de esta capacitación. Luego seguimos con un proceso de asistencia y seguimiento y desarrollo de los proyectos.
0: Cristian, ¿y cómo estamos aquí en Neuquén con la producción de gírgolas? ¿Mucha gente abocada a este tema o falta quizás un poquito más?
1: Falta. Digamos que un poco sobre la base de esa demanda insatisfecha que hay de hongos hoy, es que se sostienen estas capacitaciones que venimos dando ya hace algunos años nosotros, buscando esto, digamos, acompasar o acompañar el desarrollo de la demanda. A nivel nacional o inclusive a nivel mundial, el consumo de hongos se está incrementando, se da una tasa de alrededor del 6-7%, y eso también tiene un reflejo a nivel local. Entonces la demanda hoy por hoy está insatisfecha y siempre es necesario ir generando, desarrollando nuevos productores, ¿sí? Bajo esta modalidad, que es la modalidad más industrial o más tecnificada, con mayor control y mayor rentabilidad. Así que es la modalidad de cultivo de hongos sobre sustrato.
0: Cristian, ¿nos explicás qué son los residuos vegetales como sustrato para lo que es la producción?
1: Sí. El cultivo de hongos sobre sustrato, el término sobre sustrato, hay que hacerse la idea de una bolsa en donde uno pone un montón de residuos que hay que acondicionarlo. Esos residuos son los de los cuales se va a alimentar el hongo que uno va a cultivar y luego va a producir las fructificaciones, ¿sí? Para ir un poquitito más en detalle, cuando decimos residuos, nos referimos a residuos de origen vegetal, ¿eh? No tienen que ser residuos de origen animal, residuos orgánicos, vegetales, y que hayan en cantidad y que sean homogéneos, ¿sí? Normalmente, localmente lo que se utilizan son las virutas de madera, virutas de álamo, virutas de pino, ¿sí? Pero se pueden utilizar otros residuos, como pueden ser, no sé, la cáscara de almendra, se puede usar el orujo de manzana, el escobajo, lo que sería el esqueleto del racimo de uva. Todos residuos estos que son de origen, digamos que son residuos producto de una industria agrícola, ¿sí? La industria vitivinícola, la industria de la elaboración de las hidreras, la industria del peladero de frutos secos. Son todas industrias que generan residuos vegetales en volumen, en escala, y que pueden ser acondicionados, porque deben ser acondicionados, para el cultivo de las gírgolas luego.
0: Para más información, la gente de dónde puede ingresar, algún canal, alguna red social.
1: Bueno, para más información te puedo dejar mi mail, te puedo dejar mi teléfono. A partir de ahí nosotros siempre nos contactamos con los interesados. Siempre surgen, digamos, personas que no pueden asistir a las capacitaciones por X razones, y si uno no tiene la posibilidad de esto, puede contactarnos directamente, ¿sí? Así que si te parece, te puedo dejar
0: Sí, por favor.
1: mi mail y mi teléfono. Mi mail es C de Cristian, C Starik, mi apellido, Starik, ¿sí? Starik@adeneu.com.ar. Ahí me pueden escribir un poco contándome la iniciativa o contándome las inquietudes que tengan respecto del desarrollo de un proyecto, siempre teniendo en cuenta que nosotros tenemos como objetivo el desarrollo de proyectos de escala comercial, ¿sí? También te puedo dejar mi número de teléfono, que es el 0299-156-3206-51.
0: Muy bien. Cristian, ¿a qué hora inicia la capacitación el 25 de septiembre?
1: ¿A qué hora?
0: Sí, ¿cuál es el horario?
1: Sí, es de 12:30, ¿sí? Inicia 12:30 y se extiende hasta las 16, 16:30 aproximadamente.
0: Ok. Cristian, como siempre, te agradecemos muchísimo tu tiempo, muy amable, gracias por la información.
1: Bueno, Néstor, muchas gracias a vos por darme la posibilidad de difundir esta actividad que, bueno, nada, tiene como objetivo poder captar nuevos productores que apuesten al desarrollo de la actividad fungícola en la provincia. Así que muy agradecido y un saludo para vos y para toda la audiencia.
0: Gracias, Cristian, que tengas un excelente fin de semana. Hasta la próxima.
1: Chau, chau.
0: Gracias. Cristian Starik, así estaba pasando el referente del programa de hongos comestibles del organismo del Centro PYME ADNEU, que está impulsando el cultivo comercial de hongos comestibles como una alternativa productiva, con una capacitación sobre la producción de gírgolas que se va a realizar allí en el Centro PYME ADNEU, 25 de septiembre, el próximo viernes. 17 minutos de las 10 de la mañana. A ver, ¿quién cayó del cielo por aquí? A ver, a ver. Buen día, Néstor. Me pasas el tema de Sergio Denis. Te quiero tanto. Que tengas un excelente día. Besotes, Carmen de Altos del Imay, que manda un beso y una flor. Como Nino Bravo. Así que, Carmen, qué gusto que estés del otro lado, como siempre, acompañándonos. Vamos a compartir el solicitado de Carmen de Altos del Imay con Te quiero tanto, Sergio Denis.

0: Maravillosa canción de Los Dinos, Ingrata.
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0: Qué lindo clásico, música del recuerdo que también se hace presente aquí en la mañana de la radio. Actualizamos los datos del tiempo, te cuento que tenemos 11 grados, 7 décimas, con el cielo mayormente nublado. Con una humedad del 60%, el viento que está en calma y una visibilidad de 15 kilómetros. Hoy llegaremos a los 27 grados de temperatura máxima para mañana sábado. La mínima será de 10 grados y una máxima de 28. El día domingo tendremos una mínima de 11 y una máxima de 22 grados. Vamos a compartir Salió del Horno Ayer. Esta canción, una...

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2: Es la hora 10:30 minutos.
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0: 41 minutos de las 10 de la mañana en todo el país. Lo que escuchamos es lo que está de moda, ¿eh?, en estos últimos años, ¿no? Que es las flores amarillas. Cada 21 de septiembre, estamos a días nada más, a poquitos días, con la llegada de la primavera, las flores amarillas se convierten en uno de los regalos más elegidos para expresar afecto, la tradición vinculada a esta canción que estamos escuchando, que es Flores Amarillas, de Floricienta, y popularizada nuevamente por las redes sociales, que genera cada año una mayor demanda en las florerías. Sobre las expectativas para esta fecha, el movimiento comercial, ¿qué es lo que eligen la gente? ¿Los jóvenes se animan a comprar flores o no? Le vamos a preguntar a Edgardo de Florería Gardo, quien tan amablemente nos atiende en esta mañana. Edgardo, querido, buen día, ¿cómo estás?
1: Hola, buen día, Néstor, ¿cómo andás? ¿Todo bien?
0: Muy bien, muy bien. Buen viernes, Edgardo, querido. Bueno, gracias. Contando un poco sobre la tradición, ¿no?, que se está convirtiendo de regalar flores amarillas, ¿cómo se están preparando allí con la demanda, ¿no?, de estas flores, y ya estamos a poquitos días del 21 de septiembre?
1: Estamos bastante bien preparados. Bueno, estamos siempre luchando para conseguir la mayor cantidad de flores amarillas, porque la verdad que se nos complica a todos los floristas, gracias a Dios. La demanda es bastante, y bueno, tratando de cumplir con los clientes que vengan. Ya están empezando a consultar, preguntar precios y demás. Siempre igual les recomendamos que se acerquen al local, y ahí les mostramos cómo le podemos armar un ramito de flores a gusto de ellos y hasta donde puedan invertir.
0: Y preguntan por los precios, me imagino, ¿no?
1: Es lo primero, cuánto está, si se puede encargar. Lo ideal es que vengan, lo armamos a gusto de ellos, charlamos, les mostramos la variedad de flores que tenemos.
0: ¿Y con qué?
1: Porque se van a ir agotando.
0: Bien, ¿y con qué accesorios, por ejemplo, se puede acompañar un ramo de flores? No es necesario que sean flores amarillas, porque tenés una gran variedad, un gran stock de plantas, sí, y flores. Seguramente, bueno, hay alternativas también. ¿Con qué se puede acompañar un ramo de flores?
1: Y mira, el ramo de flores se puede acompañar con ositos, se puede acompañar con bombones. Algunos combinan, por ejemplo, ramos de flores de plástico con naturales. Se puede hacer de todo, la verdad. Inclusive también hay plantas con flores amarillas que la gente elige.
0: Ajá, bien, regalos empresariales también para aquellas personas que deseen regalar algo más formal, ¿no?
1: Exactamente, sí, todo, hay de todo, ¿viste? Hay gente que quiere algo sencillo, algo que quiere un presente, y después, bueno, hay gente que tiene varias personas para regalar, hace un ramito chico para todos.
0: Qué bien. Edgardo, sí, para la gente que está escuchando la radio, bueno, que desee ir a comprar sus flores amarillas, sí, ¿a partir de qué precio base parte, digamos, un ramito o una flor, bueno, según lo que
1: Un ramito base, para que quede bien, estamos hablando de 30.000 pesos, algo base. Y después de ahí vos vas viendo. Por eso, por ejemplo, siempre le decimos que vengan, charlamos, nos vamos acomodando al gusto que ellos quieren. Pues algunos te piden rosa y un lilium, y después dicen, no me gusta cómo queda, quiero, a ver, bueno, entonces acá lo acomodamos.
0: Bien.
1: Pero aparte, algunos piden todas rosas amarillas, otros piden rosas amarillas y blancas. El último día empieza la desesperación y ahí empezamos a correr.
0: ¿Y los jóvenes compran flores?
1: Sí, los que más están preguntando en estos días.
0: Ah, bien,
1: muchos,
0: bueno.
1: Muchos, son los que, sí, de 14 años para arriba, a full.
0: Mira vos, desde los 14, sí. Impresionante. Sí. Edgardo, bueno, sé que tenés una mañana súper atareada. Contanos dónde, sí, estás y los horarios para que la gente se pueda acercar.
1: Estamos en Fava y Chaneton, o sea, Fava 836, entre Guabún y Chaneton. Y hoy estamos horario normal, de 9 a 13 y de 17 a 20. Mañana el mismo horario, sábado. El domingo vamos a abrir un ratito a la mañana, porque después se va a levantar viento a la tarde, así que,
0: Sí,
1: por lo
0: está
1: que dice de
0: planificado.
1: servicio. Y el lunes probablemente hagamos horario corrido.
0: Bien, porque es donde
1: Hasta
0: más
1: agotar
0: la
1: stock.
0: gente pasa, ¿no?
1: Claro, exactamente, sí.
0: Qué
1: Porque
0: bien.
1: el día último momento, los chicos que van al colegio, que vienen del colegio y toda esa historia. Así que gracias a Dios y sí, nos están esperando.
0: Muy bien. Edgardo, te mando un fuerte abrazo, muchísimas gracias y bueno, vamos a estar difundiendo la venta de flores,
1: Gracias.
0: los ramitos
1: Gracias,
0: que tiene.
1: Néstor.
0: Un abrazo,
1: Un
0: que
1: saludo a
0: andes
1: la
0: muy bien.
1: audiencia. Que la pasen
0: Gracias.
1: lindo.
0: Hasta
1: Chao,
0: luego.
1: chao.
0: Así pasaba Edgardo de Florería, Gardo, que nos habla sobre esta llegada de la primavera, con las flores amarillas, que se ha convertido, bueno, últimamente en estos años. En regalar, ¿no? Se está convirtiendo en tradición regalar flores amarillas, un lindo regalo, un gesto hermoso, ¿eh? Y todo fue gracias a esta canción de Floricienta, ya que la gente la comparte en redes sociales y bueno, saca sus conclusiones, las ideas y dice, bueno, una flor amarilla, qué lindo, ¿no? Recibir, regalar también. 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Tiene todos los estilos, ¿eh? Mucho, mucho, mucho stock tiene allí.

Y otros que dicen, bueno, a mí me gustarían las flores amarillas, pero son esos camiones, los camiones caudales amarillos, estos que trasladan dinero. Bueno, eso prefieren, dice, no me vengas con flores, sino tráeme camiones caudales.

51 minutos de las 10 de la mañana. Un abrazo muy grande para nuestros amigos de Chipoletti que nos saludan en este viernes. Néstor, buen viernes. Acá Marcos de Chipo, chambeando y disfrutando de este día bien primaveral. Sale súper el programa. Bueno, quería pedirte alguna canción del cuarteto de Nos, Cuando Sea Grande. Que tengas un excelente viernes y manda unos ricos matecitos. Así que gracias, Marquitos, por estar siempre. Por aquí Carmen dice, muchas gracias por el tema, besotes Carmen. Así que bueno, de nada, Carmencita, por estar. Gracias con nosotros tantos años y allí compartiendo la música.

Cumplimos solicitados en la mañana de la radio. Estamos hasta el mediodía acompañándote con 120M por FM Libertad Neuquén, 105.1 del Dial. Cuartito de Nos, cuando sea grande.

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2: Es la hora 10:57 minutos.
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12 minutos de las 11 en el país. Aquí estamos en la radio por FM Libertad Neuquén 105.1 del dial. Actualizamos los datos del tiempo. Te cuento que tenemos actualmente en la ciudad 11 grados 7 décimas la actual temperatura, con el cielo mayormente nublado. Tenemos una humedad del 60%, el viento que está en calma y una visibilidad de 15 kilómetros. Para este viernes tendremos 27 grados de temperatura máxima. Para mañana sábado la mínima será de 10 y una máxima de 28 grados. También te cuento que el domingo 20 de septiembre hay 3 cortes de energía programados por la cooperativa CALF desde las 8 de la mañana a 14 horas, desde Belgrano hasta República de Italia entre Colón y Facundo Quiroga. Luego de 7 de la mañana a 12:30 horas, desde Islas Malvinas hasta Alderete entre Conrado Villegas y Amancay. Luego de 7 de la mañana a 12:30 horas, el corte de energía será desde Suárez hasta Independencia entre Borlengui y Carmen de Patagones.

0: Bueno, un fuerte abrazo para todos nuestros hermanos chilenos que hoy están celebrando 216 años de independencia, donde, bueno, en diversos lugares regionales van a haber celebraciones. Por ejemplo, aquí en Neuquén Capital se festeja este viernes las fiestas patrias de Chile con música y danza. El Centro de Residentes Chilenos de Neuquén realizará este viernes la segunda edición del Festival de Música y Danza Unidos por la Historia, en conmemoración por las fiestas patrias de Chile. La actividad comenzará a las 19:30 horas allí en el Cine Teatro Español y tendrá como eje la celebración de las tradiciones, la identidad y los vínculos históricos entre Argentina y Chile, además de un homenaje al legado de Bernardo O'Higgins y José de San Martín. El encuentro contará con la participación de la agrupación folclórica Palomar de Chillán, que llegará desde Chile junto con artistas y grupos de música y danza de la región. También entre los artistas invitados y desde aquí de nuestro país, de Neuquén, Miguel Ángel Michelena, Jonathan Lillo, La Leona de Morcilla, Carlos Gutiérrez, Tradiciones Chilenas, Coro Arcoíris y el dúo de bailarines Cristian y Paola Garrido. La propuesta cuenta con el acompañamiento de la Fundación del BPN, del Gobierno de la Provincia de Neuquén y el Banco de la Provincia de Neuquén. La entrada para asistir a este evento cultural será un alimento no perecedero por persona. Los tickets se pueden retirar hoy mismo allí en el Cine Teatro Español de 8:30 a 21 horas. Y este viernes estará hasta las 19:30 horas para poder retirar tu ticket, llevar un alimento no perecedero y vas a disfrutar de mucha música, danza, por las celebraciones de la independencia chilena. Y ya que estamos hablando sobre la independencia chilena, vamos a compartir una linda canción, una linda versión de Marco Antonio Solís cuando estuvo en Viña y les canto a los chilenos Si vas para Chile.
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Maravillosas canciones que tenemos a esta hora, 24 minutos de las 11 en el país. A ver, un beso muy grande para Bernarda que nos está escuchando en esta mañana. Buen día, Néstor, el mejor anfitrión de la mañana, ya que estás con celebración de la independencia de Chile. Le pasarías un tema de los Charros de Lumaco para mi amiga María, que se lo baila todo. Son todos movidos, Las flores de tu florero se llama el tema, seguramente. Dice que tengas un buen fin de semana, gracias. Besos, Bernardo, un beso grande, grande. Saludos para María también. Y ya vamos a venir con esta canción que me pide de los Charros de Lumaco, que estuvieron hace, si mal no recuerdo, fueron hace dos fines de semana en el Casino Magic de aquí de Neuquén. Con sala repleta, es impresionante cómo mueve gente los Charros de Lumaco, tanto en Bariloche, en Chipoleti, en Neuquén. Y aquí llega la música solicitada en la mañana de la radio.

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1: Es la hora 11:28 minutos.
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0: Maravillosa canción del grupo Bronco, Dos Mujeres, Un Camino, sonando este clásico. Actualizamos los datos del tiempo. Tenemos actualmente 14 grados 7 décimas con el cielo parcialmente nublado, con una humedad del 50%, el viento desde el sudoeste a 6 kilómetros en la hora, con una visibilidad de 15 kilómetros. Hoy llegaremos a los 27 grados de temperatura para esta tarde.
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0: La Dirección de Seguridad Confluencia, a cargo del comisario mayor Pablo Monge, puso desde ayer a la medianoche en marcha un operativo especial de seguridad con motivo por los festejos, por el inicio de la primavera, por el Día del Estudiante, que se extenderá hasta el 22 de septiembre, inclusive hasta el día martes. Este despliegue contempla la presencia de efectivos en distintos espacios recreativos y puntos de concentración de jóvenes de la región. Entre ellos estarán por Lago Marimenuco, Villa El Chocón, Cenillosa, Plotier, la Isla 132 y el Paseo Costero de aquí de Neuquén. También se reforzará la cobertura en Parque Jaime de Nevares, en el Parque Central, con el objetivo de garantizar la seguridad en los lugares donde se desarrollen actividades y encuentros durante los próximos días. El operativo también abarcará un amplio sector de la confluencia desde Vista Alegre hasta Villa El Chocón y contará con la participación coordinada con la policía de la provincia de Neuquén, los municipios, los servicios de emergencias y el CIEM. El despliegue intervendrá en el Departamento de Móviles de Seguridad, el Departamento de Seguridad Metropolitana, la División de Montada y Canes y Motorizada, además de personal de la Dirección Antinarcóticos y de la Dirección de Delitos. Los equipos especializados realizarán controles en los espacios públicos, incluyendo tareas preventivas vinculadas con el secuestro de estupefacientes y la detección de posibles situaciones delictivas. El operativo ya se encuentra activo y continuará hasta el martes 22 de septiembre con presencia reforzada durante las jornadas de mayor concurrencia.

Bueno, estamos en los últimos minutitos de nuestro programa por este día viernes 18 de septiembre y aquí llega el más grande, Enrique.

0: 55 minutos de las 11 en el país, lo que escuchamos a Paquita, la del barrio, rata de dos patas.
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0: Un fuerte abrazo para nuestro querido oyente Roque que nos escribe por acá antes de finalizar. Buen día, Néstor, ¿me podrías pasar el tema Corazón Duro de los Broncos? Muchas gracias. Les deseo un excelente fin de semana. Saludos, Roque, dice por aquí. Gracias, Roque, querido, por estar siempre compartiendo también la linda música. Gracias.
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0: Hasta aquí llegué. Muchísimas, pero muchísimas gracias. Que tengan todos ustedes un excelente fin de semana. Si Dios así lo permite, será hasta el próximo lunes tempranito. A las 8 de la mañana estaremos con 120M aquí en el aire de Radio Libertad Neuquén. Mi nombre es Néstor Lorenzo. Un abrazo, besitos, chau chau, buen fin de. Y recuerden que mañana, sábado a las 9 de la mañana tempranito, está nuestro compañero Darío Hernández con Resumiendo. Un abrazo.

0: Nos informamos, nos acompañamos, nos divertimos. Estuvimos juntos y hasta aquí llegamos por hoy con 120 en la mañana de la 105. Nos reencontramos el lunes con todo el acontecer local, provincial y nacional. 120 llega a su fin. Hasta pronto.
1: En Neuquén
2: es la hora 12.
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0: en Neuquén.
1: Es la hora 12:15.

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1: En Neuquén
2: es la hora 12:29.
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0: en Neuquén.
1: Es la hora 12:59 minutos.
0: En Neuquén.
1: Es la hora 12:59 minutos.
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9: El jueves de la semana pasada, el gobierno salió a festejar el número de la inflación de agosto. Un índice de precios que se resiste a frenar, aunque es cierto que se desacelera. Entonces, ¿ese 1,7% es positivo o negativo? Si se mira el número, el festejo se entiende porque fue menor que el 2,1% de julio y además se ubicó en el nivel más bajo en un año. Ahora bien, hay que relativizar, y mucho, el festejo del gobierno cuando se profundiza el análisis. Como primera cuestión, señalar que el número es mentiroso, porque la medición atrasa más de 2 décadas y además, cuando Marco Labaña, el entonces titular del INDEC, quiso aplicar la actualización, la dupla Milei-Caputo exigió su renuncia. Pero más allá de esta cuestión, que por cierto no es menor, digamos que, aunque con esta ponderación que atrasa 2 décadas, la canasta básica total, la que se utiliza para determinar la línea de pobreza, aumentó en agosto casi un 3%, muy por arriba del índice general. Este dato ya anticipa un aumento del porcentaje de hogares que se encuentran en situación de pobreza y de indigencia, que el INDEC dará a conocer la próxima semana. Un estudio de la Universidad de Itela da cuenta de que la pobreza se incrementó en más de 4 puntos porcentuales respecto de la última medición. Todo esto, muy a pesar del relato del gobierno sobre una economía que florece y muy a pesar de los posteos de Milei en sus redes mostrando fotos de multitudes consumiendo en shopping y supermercados, que a todas luces están generadas con inteligencia artificial. Pero además del relato fantasioso del gobierno, lo cierto es que la economía no deja de entregar señales de que el modelo anarco-liberal se está agotando. Hay indicadores y estadísticas que trazan un panorama de la actividad estancada y en un camino de retroceso. Algunos de estos indicadores son el aumento de las deudas en mora, tanto de empresas como de familias, que más que se duplicó en los últimos 2 años y que el gobierno insiste en decir que es una cuestión entre privados. Casi 37.500 empresas tienen deudas financieras en mora, mientras que la mitad de argentinas y argentinos están endeudados y de los cuales 6 millones ya no pueden pagar sus deudas. Hay que sumar a la catástrofe las más de 30.000 empresas, industrias y comercios que cerraron en los 3 años de Milei por la apertura indiscriminada de las importaciones y el brutal derrumbe del consumo debido a la caída de los salarios. Todos fenómenos que no hace falta constatar con estadísticas, porque los vemos en las calles, en los negocios y en las industrias de todo el país.
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16: Confirmaron que en diciembre estará terminado el nuevo acceso norte. La obra del nuevo acceso norte avanza a buen ritmo y ya comienza a tomar forma la estructura de los puentes que será parte de este estratégico nodo vial. La secretaria de Jefatura de Gabinete de la Municipalidad de Neuquén, María Pascualini, confirmó que el objetivo es finalizar los trabajos durante diciembre, realizar las pruebas de carga y avanzar con la habilitación antes de fin de año. La intervención contempla un puente elevado en forma de Y que permitirá distribuir los distintos movimientos vehiculares y descomprimir el ingreso norte a la ciudad. La funcionaria recordó que por el acceso de Avenida Raúl Alfonsín circulan entre 70.000 y 80.000 vehículos durante las horas picos, lo que genera una elevada concentración de tránsito en ese sector. Este puente elevado en Y va a permitir que tengan varios ingresos por Avenida 9 de Julio, que Salta pase por debajo, contar con un puente peatonal para poder cruzar sin ningún tipo de problema y también acceder a calle Jujuy. Retiraron 6 camiones de residuos de una vivienda en San Lorenzo. La Municipalidad de Neuquén desplegó personal, camiones, maquinaria para retirar una gran acumulación de residuos de una vivienda del barrio San Lorenzo que había sufrido un incendio la semana pasada, una tarea que el municipio ofrece a familias que no cuentan con medios para afrontar este tipo de limpieza. Los vecinos pueden solicitar la intervención a través de la línea 147 de las comisiones vecinales o por medio de familiares de la persona que vive en el lugar. En la casa se habían acumulado durante años bicicletas, calzado, electrodoméstico, madera y otros elementos voluminosos. La municipalidad aporta, en estos casos, el personal, maquinaria, camiones o contenedores, traslada los residuos al complejo ambiental ubicado en la meseta. Neuquén y Nación firmaron la transferencia de rutas a la provincia. El gobernador Rolando Figueroa firmó la transferencia de una serie de tramos de las rutas nacionales 40, 231 y 242 de la provincia y también un compromiso para finalizar la obra de la circunvalación de Villa La Angostura. Los 2 acuerdos los suscribió con el administrador general de Vialidad Nacional, Marcelo Campón. El primer convenio establece que Neuquén se hará cargo de la gestión integral de las tareas de ejecución de obras, conservación, mejoramiento, mantenimiento integral y prestaciones servicios al usuario sobre una serie de tramos de ruta de jurisdicción nacional. Analizan regular el uso de motos y medidas contra el maltrato animal. La Comisión de Asuntos Municipales, Turismo y Transporte de la Legislatura de Neuquén inició el tratamiento de diversos proyectos destinados a regular los vehículos de una plaza y motocicletas, además de legislar contra el maltrato, abandono y crueldad animal en la provincia. Durante el encuentro, uno de los diputados compartió un informe de las estadísticas brindadas por la ONG Bien Argentino en respuesta a un pedido de la comisión. El documento advierte que los motociclistas constituyen el 43% de las víctimas fatales en siniestros viales del país, registrando un promedio de 4 muertes diarias. El perfil más afectado corresponde a varones jóvenes de entre 15 y 34 años, detectándose las tasas más altas de mortalidad en las regiones. El Centro de Empleados de Comercio de Neuquén finalizó con cursos dictados en las aulas de capacitación. Finalizaron 2 nuevos cursos dictados en las aulas de capacitación del Centro de Empleados de Comercio de Neuquén en el marco del convenio de Emplea Neuquén, área dependiente del Ministerio de Trabajo y Desarrollo Humano. En esta oportunidad concluyeron las capacitaciones de liquidación de haberes, formación integral para el trabajo seguro en el sector comercio, y celebran a cada persona que fue parte de estas propuestas y apostó a seguir formándose, incorporando nuevos conocimientos y herramientas para fortalecer su desarrollo laboral. Desde el Centro de Empleados de Comercio de Neuquén siguen impulsando espacios de formación, capacitación y oportunidades para las y los trabajadores.
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0: en Neuquén.
1: Es la hora 13:29 minutos.
0: En Neuquén.
1: Es la hora 13:29 minutos.
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4: Aten, las vocalías gremiales y la vocalía por los consejos escolares en representación de la comunidad informan que luego de la presentación realizada por la Secretaría de Géneros y Juventudes de Aten, las vocales gremiales y el vocal por la comunidad, en el marco de la construcción de memoria y la exigencia de justicia por Noemí Matamala, aprobaron por unanimidad en el cuerpo colegiado la declaración de interés educativo del 39 Encuentro Plurinacional de Mujeres, Lesbianas, Trans, Bisexuales, Intersexuales y No Binarias, a realizarse en la ciudad de Córdoba los días 10, 11 y 12 de octubre. Asimismo, se aprobó el no cómputo de inasistencias para los días 9 y 13 de octubre. Para todas y todos, compañeros docentes y estudiantes, que participen del mismo y presenten la constancia de asistencia. A 20 años de la sanción de la Ley de Educación Sexual Integral, en un contexto donde no solo se ha atacado la ley, sino que además se han desarmado todos los programas de acompañamiento a las víctimas, impulsar y participar de actividades que nos ayuden a seguir defendiendo los derechos conquistados se vuelve una prioridad irrenunciable. Noemí Matamala presente. Marcela Correa, Luján Noé, Emiliano Garay, Vocalías Gremiales, Vocalía por la Comunidad, Aten.
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0: Carlos, estamos viendo.
1: Chao, gracias.

0: en Neuquén.
1: Es la hora 13:49 minutos.

0: en Neuquén.
1: Es la hora 13:58 minutos.
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0: en Neuquén.
1: Es la hora 14, 12 minutos.
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0: En Neuquén.
1: Es la hora 14:30 minutos.
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1: En Neuquén.
2: Es la hora 14:38 minutos.

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0: En Neuquén.
1: Es la hora 14:58 minutos.
0: En Neuquén.
1: Es la hora 14:58 minutos.
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0: En Neuquén.
1: Es la hora 15:21 minutos.
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0: en Neuquén.
1: Es la hora 16.
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0: en Neuquén.
1: Es la hora 16:27 minutos.
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0: en Neuquén.
1: Es la hora 16:33 minutos.
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0: En Neuquén.
1: Es la hora 16:44 minutos.
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0: en Neuquén.
1: Es la hora 16:59 minutos.
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17: Confirmaron que en diciembre estará terminado el nuevo acceso norte. La obra del nuevo acceso norte avanza a buen ritmo y ya comienza a tomar forma la estructura de los puentes que será parte de este estratégico nodo vial. La secretaria de Jefatura de Gabinete de la Municipalidad de Neuquén, María Pascualini, confirmó que el objetivo es finalizar los trabajos durante diciembre, realizar las pruebas de carga y avanzar con la habilitación antes del fin de año. La intervención contempla un puente elevado en forma de Y que permitirá distribuir los distintos movimientos vehiculares y descomprimir el ingreso norte a la ciudad. La funcionaria recordó que por el acceso de Avenida Raúl Alfonsín circulan entre 70.000 y 80.000 vehículos durante las horas picos, lo que genera una elevada concentración de tránsito en ese sector. Este puente elevado en Y va a permitir que tengan varios ingresos. Por Avenida 9 de Julio, que Salta pase por debajo, contar con un puente peatonal para poder cruzar sin ningún tipo de problema y también acceder a calle Jujuy. Retiraron 6 camiones de residuos de una vivienda en San Lorenzo. La Municipalidad de Neuquén desplegó personal, camiones, maquinaria para retirar una gran acumulación de residuos de una vivienda del barrio San Lorenzo que había sufrido un incendio la semana pasada, una tarea que el municipio ofrece a familias que no cuentan con medios para afrontar este tipo de limpieza. Los vecinos pueden solicitar la intervención a través de la línea 147 de las comisiones vecinales o por medio de familiares de la persona que vive en el lugar. En la casa se habían acumulado durante años bicicletas, calzado, electrodoméstico, madera y otros elementos voluminosos. La municipalidad aporta, en estos casos, el personal, maquinaria, camiones o contenedores, traslada los residuos al complejo ambiental ubicado en la meseta. Neuquén y Nación firmaron la transferencia de rutas a la provincia. El gobernador Rolando Figueroa firmó la transferencia de una serie de tramos de las rutas nacionales 40, 231 y 242 de la provincia y también un compromiso para finalizar la obra de la circunvalación de Villa La Angostura. Los dos acuerdos los suscribió con el administrador general de Vialidad Nacional, Marcelo Campón. El primer convenio establece que Neuquén se hará cargo de la gestión integral de las tareas de ejecución de obras, conservación, mejoramiento, mantenimiento integral y prestaciones, servicios al usuario sobre una serie de tramos de ruta de jurisdicción nacional. Analizan regular el uso de motos y medidas contra el maltrato animal. La Comisión de Asuntos Municipales, Turismo y Transporte de la Legislatura de Neuquén inició el tratamiento de diversos proyectos destinados a regular los vehículos de una plaza y motocicletas, además de legislar contra el maltrato, abandono y crueldad animal en la provincia. Durante el encuentro, uno de los diputados compartió un informe de las estadísticas brindadas por la ONG Bien Argentino en respuesta a un pedido de la comisión. El documento advierte que los motociclistas constituyen el 43% de las víctimas fatales en siniestros viales del país, registrando un promedio de 4 muertes diarias. El perfil más afectado corresponde a varones jóvenes de entre 15 y 34 años, detectándose las tasas más altas de mortalidad en las regiones. El Centro de Empleados de Comercio de Neuquén finalizó con cursos dictados en las aulas de capacitación. 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En esta oportunidad concluyeron las capacitaciones de liquidación de haberes, formación integral para el trabajo seguro en el sector comercio y celebran a cada persona que fue parte de estas propuestas y apostó a seguir formándose, incorporando nuevos conocimientos y herramientas para fortalecer su desarrollo laboral. 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
22: Esto fue En las Noticias, el desarrollo de la información semanal de la ciudad y la provincia. Hasta pronto. En cualquier momento regresamos con más noticias en la 105.1.
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0: en Neuquén.
1: Es la hora 17:58 minutos.
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0: en Neuquén.
1: Es la hora 18:15 minutos.
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0: en Neuquén.
1: Es la hora 18:29 minutos.
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0: en Neuquén.
1: Es la hora 18:59 minutos.
0: En Neuquén.
1: Es la hora 18:59 minutos.
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0: en Neuquén.
1: Es la hora 19, 25 minutos.
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0: en Neuquén.
1: Es la hora 19:29.
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3: Aten, las vocalías gremiales y la vocalía por los consejos escolares en representación de la comunidad informan que luego de la presentación realizada por la Secretaría de Géneros y Juventudes de Aten, las vocales gremiales y el vocal por la comunidad, en el marco de la construcción de memoria y la exigencia de justicia por Noemí Matamala, aprobaron por unanimidad en el cuerpo colegiado la declaración de interés educativo del 39 Encuentro Plurinacional de Mujeres, Lesbianas, Trans, Bisexuales, Intersexuales y No Binarias, a realizarse en la ciudad de Córdoba los días 10, 11 y 12 de octubre. Asimismo, se aprobó el no cómputo de inasistencias para los días 9 y 13 de octubre. Para todas y todos, compañeros docentes y estudiantes, que participen del mismo y presenten la constancia de asistencia. A 20 años de la sanción de la Ley de Educación Sexual Integral, en un contexto donde no solo se ha atacado la ley, sino que además se han desarmado todos los programas de acompañamiento a las víctimas, impulsar y participar de actividades que nos ayuden a seguir defendiendo los derechos conquistados se vuelve una prioridad irrenunciable. Noemí Matamala presente. Marcela Correa, Luján Noé, Emiliano Garay, vocalías gremiales, vocalía por la comunidad, Aten.
2: Esto fue Aten en 2 minutos. 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

0: En Neuquén.
1: Es la hora 19:58.
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0: en Neuquén.
1: Es la hora 20, 13 minutos.
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0: En Neuquén.
1: Es la hora 20:30 minutos.
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0: en Neuquén.
1: Es la hora 20:48 minutos.
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0: en Neuquén.
1: Es la hora 20:58 minutos.
0: En Neuquén.
1: Es la hora 20:58 minutos.
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